Watchers, empezamos la tercera hora y segunda mitad del conteo match con Heartbreaker de Summer, sonando en la posición 16 del top 30. ¿Cómo va su Sabadruki, Matchers? Yo soy Regina Pavón Durán de Match 93.9 en Morelia y les mando un súper saludo y beso tronadísimo a todos los que nos escuchan desde la aplicación de iHeartRadio, que está buenísima, Matchers. 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Y lo mejor es que ahorita la aplicación es gratuita en Matchers, así que córranle a descargarla. Yo los voy a dejar con la siguiente rola que se queda en la posición 15, marcando exactamente la mitad del programa. Tenemos a Justin Bieber con Speed Demon, sonando en Match. Más pop, conéctate.

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0: Huntrick sonando en el lugar número 14 del conteo Match con Golden. ¿Cómo estás, Matcher? ¿Cómo va tu fin de semana? Gracias por conectar. Yo soy Emilio Quiroz de Match 90.1 en Puebla y nos vamos con un super bonus track que nos pidió un Matcher de León. Hola, León. Esta canción se llama Hey Baby, Drop It to the Floor de Pitbull y T-Pain en Match más Pop. Conéctate.
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Estás escuchando El Conteo Match por toda la cadena Match más pop. Conéctate con este bonus track de Kylie Minogue. Se llama Can't Get You Out of My Head. Gracias a Luis que nos pidió esta super canción desde Match 90.1 en Puebla a través de iHeartRadio. Recuerda que nos puedes pedir tus canciones favoritas para nuestras bonus tracks. 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Yo soy Pris Tomasini de Match 99.3 en la Ciudad de México y llega el lugar número 12 con Bruno Mars, I Just Might, en el Conteo Match más pop. Conéctate.

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1: Hello, hello, Matchers. ¿Cómo va su fin de semana? Espero que estén descansando y si les tocó chambear, seguro se les va a pasar súper rápido porque con el conteo Match que se armaron esta semana, cualquiera se la pasa bien. Yo soy Joana Martínez de Match 100.1 en Culiacán y recuerden que si quieren que el próximo sábado el conteo esté igual de bueno que hoy, depende de ustedes. Solo tienen que ir a nuestra página www.matchmx.fm y buscar la sección de conteo Match para mandarnos sus rolas favoritas. Y esta siguiente rola es de una de las artistas Match favoritas, Taylor Swift. Vámonos con esto que se queda en la posición 11. Se llama The Fate of Ophelia. En Match más pop, conéctate.
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0: Fate of Ophelia sonando en la posición 11 del Top 30. ¿Qué onda, Matchers? ¿Cómo va su fin de semana? Yo soy Karen Morales de Match 89.5 en Puerto Vallarta y les mando un saludo muy especial a todos los que nos escuchan desde su bocina inteligente. Ustedes sí le saben, Matchers. Oigan, sé que tengo muchos Matchers K-Poppers y ya conocen nuestra estación digital de K-Pop México Radio. Pero si alguno de ustedes por aquí no la conoce, les recomiendo que bajen la aplicación de iHeartRadio, porque ahí es donde podrán acceder a todo el contenido de esta estación. Y lo mejor es que es gratis. Podrán disfrutar de 24 horas de K-Pop sin interrupciones. Y para ponerlos en el mood, mientras ustedes corren a descargarla, yo los voy a dejar con esta rola que queda en la posición número 10 del Top 30. It's Me, de Eilid. Sonando en Match Más Pop, conéctate.
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1: Matchers, Olivia Rodrigo sonando en la posición 9 del Top 30 con las 30 canciones más importantes en todo México. Stupid Song. ¿Cómo estás, Matcher? Buen sábado a todos. Soy José Jarero, me dicen Harry, y te saludo desde Match 99.3 en la Ciudad de México. Vámonos con esta canción de Taylor Swift que esta semana se queda en el lugar número 8. I Knew It, I Knew You, sonando en Match. Más pop, conéctate.
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0: I Knew You de Taylor Swift en la posición 8 del Top 30. ¿Qué tal, Matchers? Yo soy Caro Quesada de Match 90.3 y los saludo desde Guadalajara. ¿Y qué creen? Nos vamos a ir con un super bonus track. Esto que suena es The Reason de Cuba Stank en Match Más Pop. ¡Conéctate!
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0: Lo que acabas de escuchar fue a cargo de Temper City, se llamó Safer Words, sonando en la posición número 7 del top 30 del conteo Match. ¿Cómo vamos, Matchers? Yo soy Jackson Isaac de Match 93.9 en Morelia y ahorita los dejo con este rolón a cargo de Olivia Rodrigo. Se llama The Cure y ya está sonando en toda la cadena Match. Más pop, ¡conéctate!
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Sarah Larson sonando en la quinta posición de este conteo con Midnight Sun. ¿Qué onda, Matchers? Yo soy Luna y Turbe de Match 97.9 en Querétaro. Y nos vamos con Ariana Grande. Hate That I Made You Love Me en Match. Más pop con...

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1: Hello, hello, Matchers. Ya llegamos a la recta final de este programa y es momento de saber cuáles fueron las 3 canciones más votadas por ustedes esta semanita. Pero antes, nos vamos a ir con un super bonus track que nos pidió un Matcher de Ciudad de México. Yo soy Tania Rocha de Match 97.5 en León y recuerden que pueden participar a través de matchmx.fm o mandando una nota de voz por la aplicación de iHeartRadio. Esto que suena en los bonus tracks es Umbrella de Rihanna y Jay-Z. Seguimos en Match. Más pop, conéctate.
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Latin sonando en la segunda posición de este conteo match. ¿Qué onda, Matchers? Yo soy Hannah Chavarría y hemos llegado al final de este programa. Pero antes de revelar cuál fue la rola ganadora de este fin de semana, quiero agradecerles a nombre de toda la cadena Match por conectar con nosotros cada sábado, por votar para hacer de este un excelente programa y por mandarnos sus peticiones para bonus tracks a través de la aplicación de iHeartRadio. Les deseamos un excelente fin de semana y no se despeguen porque termina el conteo match de hoy, pero los éxitos siguen. Así que disfruten la noche con esto que suena en la posición número 1. Drácula de Tame Impala en la versión remix de Jenny, cerrando el conteo match más pop. Conéctate.

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2: Hello, hello. Buenas noches, Matcher. ¿Cómo estás? Yo soy Carla Márquez, acompañándote en esta bella estación. Todos los días te acompaño hasta las 10 de la noche. Y bueno, quiero saber, acabamos de cerrar el gran conteo Match, las 30 canciones más votadas por ti toda esta semana. Y recuerda que tú controlas nuestra programación de los sábados. De 4 a 8 p.m. ponemos puras rolas de las cuales tú votaste en la página matchmx.fm, en el apartado de conteo Match. Y vota por tu rola favorita para escucharla el siguiente sábado. ¡Súbele!

0: Onda Matcher, buen sábado, buenas noches, verano en Match, en Match 97.5 más Pop, conéctate. Acabamos de escuchar Break Free de Ariana Grande y Zed, y ahora en este momento pido unos aplausos para nuestra queridísima Dua Lipa, nuestra artista Match. Hoy está de cumpleaños Matcher, vamos a platicar de ella. Yo soy Carla Márquez, acompañándote hasta las 10 de la noche, y bueno, felices 31 años a Dua Lipa Matcher. Y es que me encanta su historia, porque es una historia de pura perseverancia y talento, porque lo que más me fascina de ella es su disciplina, porque en sus inicios la gente le criticaba todo, que cómo bailaba, que cómo cantaba, y ella se puso a entrenar tanto que de verdad ahora nadie puede decirle nada porque esa mujer es perfecta. Así que vamos a escuchar una rolita de ella para celebrarla en esta bella estación. Fin de semana en Match 97.5 más Pop, conéctate, súbele Matcher.
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0: sábado, buen verano en Match. Continuamos en Match 97.5 más Pop, conéctate. 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Soy Carla Márquez, tú sigue disfrutando de tu verano en Match. En Match 97.5 más Pop, conéctate.
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Muy buenas noches, continuamos en Match 97.5 más Pop. Conéctate, esto fue Stupid Song de Olivia Rodrigo Matcher. 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Te dejo con Daft Punk, One More Time. Sigue disfrutando de tu sábado en Match 97.5 más Pop. Conéctate.

0: sábado, Matter, ¿a dónde te estoy acompañando? Cuéntame a través de nuestra aplicación gratuita iHeartRadio, en el botón rojo en forma de micrófono, cuéntame lo que quieras. Yo te sigo acompañando en esta bella estación Match 97.5 más Pop, conéctate. Y esto fue Save Your Tears de The Weeknd, porque bueno, ya comenzó el fin de semana. Y Matter, yo quiero preguntarte, ¿alguna vez has sentido que estás tan concentrado en cumplir tus metas que se te olvida por completo disfrutar de lo que estás viviendo el día de hoy? Vamos a platicar de esto a las 8:45. Soy Carla, contigo hasta las 10 en Match 97.5 más Pop, conéctate.
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No More de Harry Styles, uno de los amores de mi vida. Y bueno, Matthew, Harry Styles nos pone una pregunta con esta rola. ¿Los DJs ya no bailan acaso? Platiquemos de esto, soy Carla, contigo hasta las 10. Y bueno, esta canción se refiere un poco a que los DJs ya no bailan, pero porque están demasiado ocupados pensando en la siguiente mezcla, que se olvidan de disfrutar el momento. Y creo que eso a veces nos pasa, Matthew, al menos a mí me pasa mucho. Porque ¿cuántas veces hacemos exactamente lo mismo con nuestra vida? A veces estamos controlando todo, estresados por lo que viene mañana, por lo que vas a hacer en una hora, que se te olvida estar disfrutando del instante, del momento en el que estás. Porque bueno, la vida no solo es llegar a la meta, es aprender a soltar a veces el camino. Yo soy bien controladora y ¿cómo me cuesta eso, Matthew? ¿Tú de qué lado estás? ¿De los que disfruta el momento o de los que tiene planeado hasta dentro de 2 años? Te dejo con Joe and a Beginning sonando en Match 97.5.

¿Cómo te la estás pasando esta linda noche? Yo soy Carla Márquez, acompañándote en tu trayecto, un fin de semanita, un verano en Match, en Match 97.5 más Pop, conéctate. En The Beginning de Joe fue lo que acabamos de escuchar. Para mí siempre es un honor conectar contigo, yo soy Carla Márquez. Y te platico que estamos por comenzar una nueva hora juntos, donde te cuento que creo que estamos por comenzar una nueva era de Taylor Swift. Todo esto te lo platico en dos rolas más, bueno, a las 9 de la noche. Continuamos con lo mejor de Match 97.5 más Pop, conéctate.

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2: Hello, hello. ¿Cómo estás, Matcher? Muy bonita noche. Yo soy Carla Márquez. Bienvenido, bienvenida seas a esta estación. Si es que apenas estás conectando, feliz verano en Match. Yo te estoy acompañando hasta las 10 y bueno, estamos comenzando una nueva hora juntos donde te voy a contar todos los detalles o qué se sabe al menos hasta el momento de una nueva era musical de Taylor Swift. Todo esto y más en esta bella hora. Sigue disfrutando, que tengas un excelente regreso a casa. En redes arroba Match Radio HQ y arroba Carla.Márquez. Súbele, Matcher, que vamos a comenzar con muy buena música para un fin de semana.

disfrutando de este fin de semana, un sabadito aquí en Match 97.5 más Pop. Conéctate con esta rola de Pitbull. A ver, Matcher, esta canción se llama Feel This Moment y creo que va perfecto para un fin de semana. Espero estés disfrutando y yo te cuento, Matcher, ¿qué está tramando Taylor Swift? ¿Por qué? Porque se ha visto su logo o el logo de Taylor Swift por las calles. Son todas sus iniciales con un nuevo logotipo que no habíamos conocido. Y es una estrategia que se vio al menos antes para lanzar la siguiente canción que te voy a poner, que fue I Knew It, I Knew You. Empezaron a lanzar su logo por diferentes lados. ¿Y acaso esto significará que viene una nueva era musical, una nueva etapa? Bueno, se sabe que los artistas se inspiran más cuando tienen el corazón roto o están enamorados, y mi Taylor está pero enamoradísima. Vamos a escucharla con I Knew It, I Knew You en Match 97.5 más Pop con

0: Buenísimas noches, estamos en Match 97.5 más Pop. Conéctate y sonó Sara Larson con Lush Life, que bueno, aprovecho para contarte. Ella va a ser parte de nuestro festival, el iHeartRadio Music Festival, viernes 18, sábado 19 de septiembre. Recuerda, vamos a tener la transmisión, todos los detalles en Instagram, @MatchRadioHQ. Y bueno, te cuento, Matcher, que tenemos también nuevo video de esta artista Match. Todo esto te lo cuento en dos rolas. Tú sigue disfrutando de Match 97.5 más Pop. Conéctate.
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tengas un excelente trayecto, Matcher. Gracias por sintonizar aquí en Match 97.5 más Pop. Conéctate. Acabamos de escuchar Moving to the Sun de Ugly. ¿Por qué? Porque ya se siente este fin de semana. Espero estés disfrutando, te pongas de buenas. Y te cuento, Matcher, que Sara Larson, nuestra artista Match, se ha unido oficialmente a la franquicia de Wings. Todo esto fue para un video musical y te cuento, yo soy Carla Márquez. Y bueno, lanzaron un video musical especial con su canción Midnight Sun. Y yo siempre he dicho que Sara Larson me daba vibras, pero de un personaje que no recordaba. Pero ya me acordé, si tú no ubicas a las Wings, básicamente eran como unas haditas que luchaban en el universo, pero se veían siempre icónicas, tenían outfits padrísimos. Y Sara Larson es muy conocida por esta estética, maquillajes súper padres, muy coloridos. Entonces, claramente esta colaboración a mí me emociona bastante. Y bueno, cuéntame si ya viste ese video musical, ya se lanzó oficialmente el viernes. Y bueno, mientras te dejo con Maroon 5, Moves Like Jagger, sigue disfrutando del verano en Match 97.5 más Pop, conéctate.

0: Continuamos en Match 97.5 más Pop. Conéctate, Espresso de Sabrina Carpenter es lo que acabamos de escuchar. Y bueno, para que te me emociones, Matcher, ¿cómo puedes participar para que te lleves tu gran Kid Gamer Match? Que si la silla gamer, el control, teclado, mouse, audífonos, todo para que juegues videojuegos con la mayor comodidad. La verdad es que uno pasa tanto rato ahí sentado que bueno, qué mejor que estar más cómodo. Todo esto te platico cómo llevártelo a las 9.40. Soy Carla, sigue disfrutando del verano en Match. En Match 97.5 más Pop Connect.
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Buenísimas noches. Continúo con buena música aquí en Match 97.5 más Pop Conecta. Te espero sigas disfrutando. Y bueno, Matcher, ahora sí, lo que te contaba hace unas rolas. Primero acabamos de escuchar a Sunbird con My Body Isn't Ready. ¿Y cómo puedes participar para llevarte el gran kit Gamer Match? 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En lo que tú te registras, te dejo con Justin Bieber, Just Wanna Daisies, 304 rolas en Match 97.5 más Pop Conecta.

Gracias, muchísimas gracias a ti por dejarme ser parte de tu noche. De todo corazoncito, deseo que llegues con bien a tu destino. Sigue disfrutando porque es fin de semana. Ya sea que vas a casita a descansar, vas camino al trabajo a facturar o vas a la fiesta, espero disfrutes mucho. Tú no te preocupes porque yo me voy, pero aquí la música continúa. Te voy a dejar con el Natch Music Fest, que te va a acompañar toda la noche, toda la madrugada, porque bueno, para muchos la noche apenas comienza como a las 3 de la mañana, así que sigue disfrutando. Te dejo aquí en esta bella estación Natch 97.5 más pop. Conéctate con buenas manos. Vámonos con el Natch Music Fest. Súbele en este verano en Natch.

Qué linda rola para cerrar mi día contigo. Muchas gracias por sintonizar. Estamos en Match 97.5 más Pop. Conéctate. Este fue Day Sales de Justin Bieber y Matcher. Yo me despido por el día de hoy. Muchísimas gracias.

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